A continuación, el servicio necrológico de Radio Mercedes, que radiamos a las 8:30, 10, 11:30, 13, 17 y 21 horas. Ha dejado de existir el señor José Marcos Antequera Fernández, Pepe. Sus restos son velados en Balcarce 1440, Departamento B, Complejo Velatorio Los Palmares. Los restos del señor José Marcos Antequera Fernández, Pepe, serán inhumados en el cementerio municipal mañana a la hora 11:30, comunicó Previsora Villa Mercedes.

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2: En San Martín, Poggi entregó las llaves de sus casas a 6 familias. El gobernador entregó viviendas del programa Tenemos Futuro en la localidad. Ya son 1.651 las familias totales que se inscribieron el año pasado y recibieron las llaves de sus viviendas.
3: Ha llegado el día. Yo soy un fanático de la vivienda porque considero que es una herramienta de enorme justicia social facilitar el acceso a la casa propia. La casa propia es sinónimo de familia. Buscamos una ley de emergencia habitacional que dice lo siguiente, básicamente. Todo lo que la provincia destine en su presupuesto de obra pública, vamos a llamarle así, ¿no? Para caminos, para construir electrificación rural, para construir escuelas, para construir, para arreglar los centros de salud. La mitad de todo eso tiene que ir a vivienda, como ley, como obligación, hasta agotar el último inscripto del plan Tenemos Futuro que esté en condiciones de acceder a su casa y que cumpla con los requisitos de la ley.
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0: con El Gato el Mercedino de Alfredo Alfonso, interpretado por Alfonso Izabala, cierra su transmisión correspondiente al día de la fecha, LRJ 835, FM Radio Mercedes.
1: Esperando que la programación haya sido de su completo agrado, nos despedimos hasta luego, a la hora 6, en que volveremos a encontrarnos con ansias de progreso y renovación permanente.
0: Que descansen con un sueño reparador. Buenas noches.

0: 19 meses de su fallecimiento y para rogar por el eterno descanso de su alma.
1: Falleció el señor

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3: Poggi anunció la construcción de un polideportivo cubierto para la escuela número 2 Juan Pedernera en Villa Mercedes. Durante la jornada también entregó 131 bicicletas Tubi, el libro Malvinas, el legado, y reconocimientos a integrantes del equipo directivo.
4: En otro gobierno había tres ganadores principales de cada ciclo de intercolegiales, que era la Copa Challenger, la Copa Fair Play y la Copa de mayor participación dentro de cada institución en relación a la cantidad de deporte. El reconocimiento y el premio por ese triunfo deportivo, de Fair Play o de participación, era la construcción de un polideportivo cubierto. Lo licitamos el año siguiente, hicimos algunas obras en ese predio y la licitación, bueno, vencía los últimos días en que yo me iba del gobierno, el 10 de diciembre del 2015. Y durante 8 años que yo no fui gobernador, no se hizo nada, no se cumplió con la escuela. No era un polideportivo que era un compromiso de un gobernador u otro, eran los intercolegiales que tenía un decreto que establecía cuál era el premio y que correspondía que se hiciera. Ustedes ya deberían tenerlo hace 6 o 7 años al polideportivo. Bueno, lo hemos presupuestado para el próximo año.
2: Más información en agenciasanluis.com.
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Pasaron 12 minutos, estamos en la radio, el movimiento de cada domingo, el pronóstico del tiempo. Y para la

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Bueno, Mercedes Sosa, de José Di Manto Zavala a la calle Angosta, el homenaje que le rendimos a la Negra Sosa, a esta gran cantante a nivel mundial, que fallecía en un día como hoy, hace exactamente 17 años. Con este homenaje y a la hora 10, llegamos al final de este encuentro con el folclore argentino. Volvemos el domingo que viene, a la hora 9, cuando estemos agitando pañuelos.

Valentín, muchas gracias Valentín Aguilera en la puesta en el aire. Amigos, no se me vayan de la sintonía, que ya llega Viva la Vida.

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0: A continuación, el servicio necrológico de Radio Mercedes, que radiamos a las 8:30, 10, 11:30, 13, 17 y 21 horas. Ha dejado de existir el señor José Marcos Antequera Fernández, Pepe. Sus restos son velados en Balcarce 1440, Departamento B, Complejo Velatorio Los Palmares. Los restos del señor José Marcos Antequera Fernández, Pepe, serán inhumados en el cementerio municipal hoy a la hora 11:30, comunicó Previsora Villa Mercedes. Hijos y nietos de la señora María Eva Areno, Beba, invitan a elevar una plegaria al cumplirse 19 meses de su fallecimiento y para rogar por el eterno descanso de su alma.
1: Falleció el señor Miguel Ángel Ceballos, domicilio de duelo San Lorenzo 679. Los restos del señor Miguel Ángel Ceballos serán sepultados en el cementerio Parque de la Paz hoy a las 13 horas, comunicó Casa

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4: Poggi anunció la construcción de un polideportivo cubierto para la escuela número 2 Juan Pedernera en Villa Mercedes. Durante la jornada también entregó 131 bicicletas Tubi, el libro Malvinas, el legado, y reconocimientos a integrantes del equipo directivo.
5: En otro gobierno había tres ganadores principales de cada ciclo de intercolegiales, que era la Copa Challenger, la Copa Fair Play y la Copa de mayor participación dentro de cada institución en relación a la cantidad de deporte. El reconocimiento y el premio por ese triunfo deportivo, de Fair Play o de participación, era la construcción de un polideportivo cubierto. Lo licitamos el año siguiente, hicimos algunas obras en ese predio y la licitación, bueno, vencía los últimos días en que yo me iba del gobierno, el 10 de diciembre del 2015. Y durante 8 años que yo no fui gobernador, no se hizo nada.

0: No se cumplió con la escuela. No, es, no era un polideportivo que era un compromiso de un gobernador u otro. Eran los intercolegiales que tenía un decreto que establecía cuál era el premio y que correspondía que se hiciera. Ustedes ya deberían tenerlo hace 6 o 7 años al polideportivo. Bueno, lo hemos presupuestado para el próximo año.
1: Más información en agenciasanluis.com.
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0: Y como decimos siempre, la vida no es perfecta ni eterna. A veces duele, a veces cansa, a veces hiere. No es fácil y a veces no es justa. Pero a pesar de todo, la vida es bella. Aquí presentamos Viva la Vida.
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0: Programa que compartimos con nuestro operador Valentín. Gracias, Valentín. Qué selección que tenemos para hoy. No se pierda un instante de Viva la Vida.

Viva la vida, también en La Toma, estamos en la capital del mármol Onyx, junto a Radio Municipal de La Toma. Y de Billy Cafaro, El Recuerdo con los Náufragos. Cuando grabaron este tema lo cantaba todo el mundo, bailaba, cantaba. ¿Se acuerdan de Zapatos Rotos?

0: Zapatos rotos, los náufragos, década del 70, era un furor este tema, ¿no? Bueno, con un saludo para Virginia Lee, nuestra corresponsal amiga en la toma, que nos dice está todo ok, llegando perfectamente a la capital del mármol Onyx. En la toma tienen 20 grados, en Villa Mercedes 16 grados. Enseguida le cuento del pronóstico del tiempo, a ver qué va a pasar con este loco, loco tiempo.
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0: Habilitado para mensajes al ladito nuestro, 2657-583407. Acá nos dice Valentín, buen día, bendecido domingo. La vida no es fácil, pero es hermosa. ¡Viva la vida! ¡Claro! Agradezcan el día a día que Dios nos brinda. María, desde el barrio El Criollo. Con nosotros, El Criollo está todo. Todo el barrio El Criollo. Mirá que es grande, ¿eh? Con Radio Mercedes.
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0: Buenos días, amigos, bendiciones, nuestra calle Angosta, Orgullo Villamercedino, dice Roque, que cantó recién Mercedes Sosa, muy bien, en el anterior programa, gracias, Roque Salazar.
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0: Buenos días, Hugo y equipo, escuchándolos, otro del barrio El Criollo, qué barbaridad, Margarita Sosa, vamos Margarita, buen domingo, se lo deseamos de todo corazón.

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Anda alargándolo, Industria Nacional, La Luna y el Toro.

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1: Aquí estamos en la radio, en vivo y en directo. ¡Viva la vida! 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
1: 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A ver si recordamos en Viva la Vida a los Bambis. ¿Se acuerda de los Bambis? El Cumbanchero.

0: A ver si podemos escuchar el mensaje de Rosa. Tienen que grabar siempre con fuerza, con volumen, ¿eh? A ver.
1: Hola, buen día. Que tengan un hermoso día. Yo también. Los saludo de acá del barrio El Criollo.
0: Otro El Criollo.
1: Que tengan un hermoso día, este hermoso abrazo.
0: Muchas gracias, Rosa. Igualmente, Barrio El Criollo nuevamente con nosotros. ¿Qué otro barrio está escuchando Viva la Vida? La radio del criollo. Yo les pido que no repitamos tantos temas porque hay tanta música del recuerdo. Y a Julio Jaramillo lo pusimos el pasado domingo. Busquemos a otro. Tantos cantantes, tantos temas, ¿sí? ¿De acuerdo? 10 horas, 29 minutos, 30 segundos. La temperatura en Villa Mercedes, 16 grados. En La Toma, 20 grados.
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0: parte.
1: Viva la vida, hasta la hora 13, Radio Mercedes en vivo. Estamos en la radio en vivo y en directo aquí en Balcarce 1392, Ciudad de Villa Mercedes, en el barrio Teodoro Fels.
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1: Siguen llegando mensajes. Hola equipo, feliz domingo, hermosa la música que están poniendo. Gracila, barrio Rafael Origone. Gracias, Gracila.

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Siguen llegando mensajes, es una maravilla recibir de todos lados mensajes, palabras muy lindas. Equipo, bendecido domingo, quiero escuchar un tema por Marco Antonio Solís, Nelly desde el barrio El Criollo. Nelly, ahí está.

0: Marco Antonio Solís, si no te hubieras ido aquí en Viva la Vida. Se ve que nos envían, Valentín, un mate. Y dice, va un mate con amor. Qué lindo, buen día a todos, hermoso equipo, Amalia, muchas gracias. Y nosotros le devolvemos otro mate con amor. ¿Qué, no? Escuche, escuche, bájame la cortina. ¿Escuchó? Necesito de un tambor. Son matecitos nuestros, radiales. 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Diez minutos y estamos en la hora 11. 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
1: Radio Mercedes en vivo, viva la vida, teléfono 2657-583407. Elisa y Pablo, qué dúo, ¿eh? Elisa y Pablo dicen, equipo, los felicitamos por la música que estamos escuchando cuando éramos jóvenes, nos divertíamos y sigue siendo esta la música que nunca pasa de moda, Elisa, Pablo, ¿no? Pasan los años y es lindo escuchar y te hace bien temas así. Alegres, festivos, que alegran el corazón, ¿eh? Como por ejemplo este, cuando grabaron Los Iracundos, Los Marineros Quieren Bajar.

0: Eran los Iracundos, dejándonos el tema Los Marineros Quieren Bajar.
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0: Siguen llegando mensajes. Buenos días, José Hugo Equipo. Gracias por la hermosa música. Y cantale el feliz cumpleaños. Yo para cantar malísimo. Lo vamos a hacer cantar ahí la grabación que tenemos. A mi nieto Benjamín, kilómetro 4, Raúl. Gracias, Raúl, del 122 Viviendas. Feliz cumpleaños para Benjamín.
1: Los

0: 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Realmente aquí con Valentín nos divertimos. Nos divertimos con esta música porque te piden música, buscamos, hacemos magia, la encontramos, piden el feliz cumpleaños. Así la radio en vivo como nos gusta a nosotros. 2:30 y ya estamos en la hora 11.
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1: Bueno, seguimos en Viva la Vida. Esto recién lo veo, una foto. Por Dios, un desayuno nos mandan Valentín en foto, ¿no? En foto. Impresionante las medialunas, las facturas que se están comiendo. A ver qué puedo sacar. Soy Ivana. Buen día, equipo. Un saludo para Adriana y Cintia. Estamos desayunando. Claro, esto lo mandaron a las... Sí, recién. Claro, el domingo para desayunar tarde, a las 10:57. Y después el almuerzo, 5 de la tarde. Y la merienda, 9 de la noche. Y la cena... Los domingos son así, son un poco en solfa, ¿no? Gracias a ustedes por estar con nosotros, Ivana Brito. Muchas gracias.

Otro recuerdo con un grande de aquella época, de la época de Palito, de Leo Dan, Donald. ¿Se acuerda de Donald? Vivo un mundo feliz.

0: Mira, Donald, vivo un mundo feliz. Este mundo de la radio, este mundo donde cada domingo se transforma en recuerdos inolvidables. Música que nunca pasa de moda. A ver qué nos dicen en este audio, lo escuchamos.
1: Buen día, equipo.
0: Buen día.
1: ¿Cómo están ustedes?
0: Muy bien.
1: Hermoso el programa, Guito.
0: Bueno.
1: Soy Marta Garrido.
0: Hola, Martita.
1: Quisiera escuchar un tema a elección de ustedes. Gracias por alegrarnos la vida y aparte el día. Eres bueno, Guito. Gracias por ser como eres para todos nosotros. Mercedinos, soy del barrio de Las Mirandas, lo quiero mucho, especialmente a vos, Huguito, que eres tan bueno. Chao, Huguito, gracias, querido.
0: Pero Marta, muy, muy amable, qué lindas palabras, ¿eh? Le vamos a regalar el próximo tema, Barrio Las Mirandas, con nosotros. Hay gente que con esta música se alegra el corazón, se ponen un poco nostálgicos, algunos románticos, ¿eh? De todo, para todos los gustos. Y acá dice este mensaje: hola amigo, muy lindo programa, queremos saludar a Olga Gatica. Olga, hoy está de cumpleaños, que lo pase muy bien de parte de su hermano Omar Gatica y esa cuñada que se llama Norita. Norita Sánchez, Omar Gatica, saludando a Olga Gatica en su cumpleaños. Pero mil felicidades, Olguita. Vamos todavía, con muchas ganas de pasar un día fabuloso. Vamos a dedicarles este tema por Nicky Jones, el gran Nicky Jones, Guatusi.
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0: Ahí estaba Guatuzzi, Nicky Jones, también de la época del Clan, del Club del Clan. Qué recuerdos, Donald, los iracundos, Palito, ahora Nicky Jones. 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En La Toma, superhéroe La Toma. Valentín pone cada cortina maravillosa y yo lo tapo ahí, ¿vio? Qué temazo ese. Ponle un poquito más, a ver. Resistiré. 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Qué suerte que estamos en la radio, Valentín, en otro domingo, espectacular domingo. A ver cómo andamos con la temperatura a esta hora, actualizamos, nos dice 20 grados la temperatura en Villa Mercedes. Vamos a La Toma, capital del Mármol Onix. En La Toma están con 20 grados 5 décimos. Estamos con Tili Sarao también, Radio Ciudad de Tili Sarao con nosotros. En Tili, 21 grados 5 décimos. Escuchamos este audio, Valentina, a ver.
1: Buenos días, soy Norma del Viva San Luis. Quisiera escuchar Yo Soy Aquel por Rafael. Oh. Muchas gracias, Huguito.
0: Temazo, Yo Soy Aquel, Rafael.

¡Qué voz impresionante, Rafael! Yo soy aquel. 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

11 horas 26 minutos. ¡Viva la vida! Y al final la vida sigue igual. Por eso sigamos escuchando música. ¿Sabe que me están pidiendo acá? A Beto Orlando. Buen día, equipo de Viva la Vida. Me pasa un tema por Beto Orlando a su elección. Noemí, Barrio El Criollo. Noemí te canta estas 25 rosas.

0: Habían pedido a Beto Orlando, ahí cantaba, qué linda voz, ¿no? 25 Rosas, Beto Orlando, aquí en Viva la Vida para nuestra gran cadena del recuerdo, de la amistad. Esa cadena que hacemos a toda la provincia de San Luis y con dos emisoras, tres, perdón, de Córdoba, como la de Villa Dolores, la emisora de Los Cerrillos y el 20 de La Ulaye. 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

A continuación, el servicio necrológico de Radio Mercedes, que irradiamos a las 8:30, 10, 11:30, 13, 17 y 21 horas. Ha dejado de existir el señor José Marcos Antequera Fernández, Pepe. Sus restos son velados en Balcarce 1440, Departamento B, Complejo Velatorio Los Palmares. Los restos del señor José Marcos Antequera Fernández, Pepe, serán inhumados en el cementerio municipal hoy a la hora 11:30. Comunicó Previsora Villa Mercedes. Falleció el señor Miguel Ángel Ceballos. Domicilio de duelo, San Lorenzo 679. Los restos del señor Miguel Ángel Ceballos serán sepultados en el cementerio Parque de la Paz hoy a las 14:30. Comunicó Casa Grassi. Hijos y nietos de la señora María Eva Areno, viva, invitan a elevar una plegaria al cumplirse 19 meses de su fallecimiento y para rogar por el eterno descanso de su

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4: Poggi anunció la construcción de un polideportivo cubierto para la escuela número 2 Juan Pedernera en Villa Mercedes. Durante la jornada también entregó 131 bicicletas Tubi, el libro Malvinas, el legado, y reconocimientos a integrantes del equipo directivo.
5: En otro gobierno había tres ganadores principales de cada ciclo de intercolegiales, que era la Copa Challenger, la Copa Fair Play y la Copa de mayor participación dentro de cada institución en relación a la cantidad de deporte. El reconocimiento y el premio por ese triunfo deportivo, de Fair Play o de participación, era la construcción de un polideportivo cubierto. Lo licitamos el año siguiente, hicimos algunas obras en ese predio y la licitación, bueno, vencía los últimos días en que yo me iba del gobierno, el 10 de diciembre del 2015. Y durante 8 años que yo no fui gobernador, no se hizo nada, no se cumplió con la escuela. No era un polideportivo que un compromiso de un gobernador u otro, eran los intercolegiales que tenía un decreto que establecía cuál era el premio y que correspondía que se hiciera. Ustedes ya deberían tenerlo hace 6 o 7 años al polideportivo. Bueno, lo hemos presupuestado para el próximo año.
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0: ¡Viva la vida, señores!
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0: Estamos con la gran cadena de la amistad radial, con esta música cabecera 94.9 FM Radio Mercedes, tomando nuestra emisión 87.9 FM Radio Municipal del Rosario de la Toma, que dirige Walter Maurino. El operador Nacho Páez, y saludamos al intendente de la Toma, Walter Contreras, que cada domingo estamos prendidos con la gran audiencia de la Municipal de la Toma. Y Radio Municipal de la Toma llega a toda la zona, llega a la zona de Juan Llerena, de Coronel Alzogaray, San José del Morro, La Vertiente, Los Membrillos, toda esa zona, Nachel, Gracias, Radio Municipal del Rosario de la Toma. Y saludo a toda la gente que trabaja en la radio. Sé que son varios, tuviera el nombre de cada uno, los nombro, pero a todos, operadores, conductores, locutores. La Toma, que está preparando el Festival del Mármol Onix para 8 y 9 de enero. Y va a estar el chaqueño Palavecino. Van a ir de Villa Mercedes las 100 guitarras. Va a estar fabuloso, Y a fin de noviembre en la Toma, la selección para el Precosquín. ¿Qué tal la Toma? Vamos, que la Toma puede. Y sé que han colocado carteles, pasacalles, así en la Toma, donde dice la Toma puede.

0: La toma puede. Vamos también con la ciudad de Tilizarao, 107.5 Radio Ciudad de Tilizarao con nosotros, la dirección de Carlos Fernández.
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0: Ese tema marcó toda una época. Estamos en Córdoba con 98.9 Radio Los Cerrillos, provincia de Córdoba. Estamos con la querida FM Estación de Radio Villa Mercedes 94.1. Pero sí, Valentina, al final la vida sigue igual, ¿no? Y que hay que pasarla bien con este programa y la pasamos bien con tanta audiencia que tenemos. También con nosotros, 95.9 Radio Municipal de Congreso.

nosotros, LB20 Radio La Bulaya, en la provincia de Córdoba. Salimos por su AM1440 y por su FM89.9, llegando a Huinca, mucha gente de Huinca Renancó que vive aquí en Villa Mercedes. Llegamos a localidades como Rosales, Villa Rossi, General Levalle, mucha gente de Levalle viviendo aquí. Villa Saboya, Melo, estamos en La Cecira, Viamonte, Canals y también hasta Rufino en la provincia de Santa Fe a través de LB20 Radio La Bulaya.

estamos en Villa Dolores, provincia de Córdoba. Con nosotros Radio Juntos 94.1. Cantidad de emisoras y cada emisora llevando nuestro mensaje Viva la Vida a distintas localidades cercanas, a parajes, a tantos lugares, campos que por ahí llegamos. Qué lindo sería que nos escriban aquellos que nunca han escrito. Yo estoy en Villa Mercedes, porque por ahí me dicen, ¿está en la toma? ¿Usted está en Concarán? No, estoy en Villa Mercedes. Estamos con Valentín aquí en la radio. Valentín es nuestro operador en Radio Mercedes, la ciudad de Villa Mercedes, y conectados con nuestras queridas emisoras que hemos nombrado. Si quieren escribirnos de cualquier lugar, 2657, la característica de Villa Mercedes. 2657-58-34-0.

0: Siguen llegando audios, a ver qué nos dicen.
1: Buenos días, querido José Hugo y equipo radial.
0: Buen día.
1: Soy Panchita Bracamonte, del barrio Criollo. Le pido un tema de Sandro, porque yo te amo. Gracias, barrio Criollo, siempre presente.
0: Bueno, Panchita, lo tenemos el tema, ya lo buscamos y lo vamos a irradiar con mucho gusto. El tema por Sandro, qué temazo que ha pedido, ¿eh? Antes habían pedido a los Dinos, Valentín. ¿Están los Dinos? El tema se llama... ¡Qué lindo amor!

0: Qué lindo amor, los dinos. Esto llegaba al pedido de La Toma. Hugo dice, ¿cómo le va? Soy Matilde de La Toma. Quiero saludar a mi esposo con ese tema de los dinos. Pero muy bien, excelente, Matilde, desde La Toma. Pongan de qué barrio de La Toma, porque hay un barrio mejor que otro. A ver, de La Toma me voy a Tilizarao, Valentín, porque Radio Ciudad de Tilizarao, a ver qué nos dice su director. A ver.
1: Hola, Vito Duto, buen día.
0: Buen día.
1: Esta mañana que estábamos arrancando, tuvimos unos varios problemas de internet, pero bueno, pudimos lograr y ya estamos en Viva la Vida. Hoy nos perdimos agitando pañuelos, bueno, pero estamos acá en Viva la Vida escuchando esta música, recuerdo espectacular. Espero que estés muy bien vos. Hoy estamos conmemorando nosotros el día de nuestros santos patronos, San Francisco de Asís.
0: Sí.
1: Así que estamos en pleno día de nuestros santos patronos. Tenemos un día bastante complicadito, o sea, de mucho viento sobre todo. Pero bueno, aquí estamos al pie del cañón. Así que bueno, como te cuento, hoy es el día del santo patrono. Creo que por la tarde va a ser la procesión con el obispo, como una costumbre siempre. Un abrazo grande para vos, para toda la gente, y a seguir disfrutando de esta hermosa música y requete pumpa arriba, viejo.
0: Carlitos, muchas gracias, un saludo a todos, Tilizarao, en el día de San Francisco de Asís. San Francisco de Asís es el santo patrono entonces de Tilizarao. Y aprovecho, Carlitos Fernández, para saludar a tu querida radio que hace muy poco estuvo de cumpleaños, una radio señera de Tilizarao, no solo de Tili, de toda la zona, que haya pasado muy feliz cumpleaños, la 107.5 Radio Ciudad de Tilizarao, que dirige Carlos Fernández, y estamos en Viva la Vida.
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Viva la vida en toda la provincia de San Luis, desde Radio Mercedes, la que nos recién pedía los dignos, Matilde de Pizarro de la Toma, me dice, soy del barrio Norte, el mejor de la Toma. Bueno, se armó el barrio contra barrio ahí en la Toma, estamos en Concarán, estamos en Tilizarao, estamos en La Bulalle, también en Santa Rosa y con Lara, estamos en Los Cerrillos, estamos en Villa Dolores. Qué lindo es esto, ¿eh? Saber que hay mucha comunicación, por ende, muchísima audiencia.

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1: La hora 12, nos queda una hora de programa. 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
1: ¡Hey! Radio Mercedes, viva la vida. Acá dice, buen día equipo. Bendiciones para todos en la radio. Puede ser un tema por Antonio Ríos, Adriana Garrido desde La Ribera. Lo vamos a colocar, pero yo le pido a la audiencia que no nos lleven el programa hacia el cuarteto, si no va a ser un programa de cuarteto, ¿no? Tratemos de que sea toda esta música de los 60, 70, 80, 90, tan linda. Adriana, beso grande, el maestro Antonio Ríos.

Y como decimos siempre, señores, la vida no es perfecta ni eterna. A veces duele, a veces cansa, a veces hiere. No es fácil y a veces no es justa. Pero a pesar de todo, la vida es bella.

Ana María Iglesias nos está escribiendo. ¿Qué le pasa a la muchacha? Dice, queridos vecinos, claro, ella vive en este barrio, Teodoro Fels, hermosa, mañana podría ser una canción, uy, lo que está pidiendo es palabra mayor. Antonio Prieto, ¿se acuerdan del chileno? Antonio Prieto, el reloj para usted.

Antonio Prieto, qué recuerdos, El reloj de Roberto Cantoral. Hola, buenos días, equipo. Quería mandarle un saludo a mi cuñada Maruca Bonilla, de La Bulalle, en la provincia de Córdoba, de parte de Juana y su hermano Manolo. También un saludo para todos los amigos de La Bulalle, de Vicuña Maquena, donde estamos llegando, de parte de Manolo Bonilla, de La Toma. Fíjate, Valentín, cómo van los saludos, ¿no? Desde La Toma a La Bulalle. No pagan peaje estos saludos, ¿eh? Pasan derechitos, che, qué lindo.

0: desde la toma entonces hacia la Bulalle, hacia esos lugares tan lindos que hay ahí, que llega a través de LB20 Radio La Bulalle. Muy bien.
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0: Sea feliz, vamos.

0: Vamos a ubicarlo a la audiencia. Tienen razón, por ahí hay gente que escucha por primera vez y piden tema de otros géneros musicales. Aquí desde San Leonardo, cerca de la toma, están pidiendo a los trovadores de Cuyo. Claro, pero esto es Viva la Vida hasta las 13. Es todo, sí, Viva la Vida con música de recuerdo bailable. Y los trovadores de Cuyo, la música de Cuyo, llegará a las 13. Así que guardo el mensaje para saludarlos luego de las 13, de 13 en adelante, en Cuyanito, Cuyanito.
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0: Nos llamaron desde el barrio kilómetro 4, nos llamó Marta. Y nos saludaba y le dejamos el gran saludo para ella. Y del Covimer 2, Sandra. También para Sandra, piden a Leonardo Fabio. Y aquí está Leonardo Fabio cantando Fuiste Mía un Verano.
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0: Leonardo Fabio le habían pedido Fuiste Mía un verano, un éxito de aquellos. Amigos, en Villa Mercedes subió un poquito la temperatura, estamos ahora con 22 grados y hay un pronóstico ahí nomás, ¿eh? Vamos a contarle enseguida cómo sigue el pronóstico para esta tarde-noche. En La Toma, capital del mármol Onyx, tienen, a ver, actualizo en La Toma, 23 grados. Y voy a Tili Sarao, a ver Tili cómo está con la temperatura. A esta hora están con 22 grados, bien Tili Sarao, ¿eh? Excelente. A ver, estoy actualizando en Tili Sarao, 23 grados, ahora 23 grados en Tili Sarao, Radio Ciudad de Tili Sarao. Un saludo para Néstor Muñoz, para su esposa Blanquita, para su familia. Gran saludo a la gente de San Pablo, a la gente de Renca, de Concarán, que llegamos a través de Radio Ciudad de Tili Sarao. Sé que escuchan Radio Ciudad de Tili Sarao en Villa Larca también, para Manuel Nievas y su gente. Gran saludo. 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
0: 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Tapado de mensaje, gracias a Dios, qué lindo esto. Buen día equipo de Viva la Vida. Bendecido domingo. Me gustaría escuchar a José Luis Perales con su tema ¿Qué pasará mañana? Los escucho los 365 días del año y son mi radio favorita. Saludos a todos desde el barrio Rafael Origone, Gaby. Muchísimas gracias, Gaby. Aquí está José Luis Perales.

0: ¿Qué pasará mañana? Ahí estaba José Luis Perales en Viva la Vida. 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
0: Buen día, no sé si ponen en inglés, tratamos que no, pero cuando hay un pedido, Valentín, vamos todavía. Me gustaría escuchar nada menos que Melodía Desencadenada por Elvis Presley, por favor. Gracias, Marta, Barrio El Criollo, ¿le escuchamos? Oh.

0: Temazo, melodía desencadenada, Elvis Presley lo habían pedido y estuvo a la hora 12, 29 minutos, 30 segundos. Esto es Viva la Vida. Nos vamos muy atrás en el tiempo, no tanto, temas más actuales, siempre el recuerdo es lindo, musical por supuesto. Gracias por escucharnos, tanta, tanta audiencia. Amigos, Radio Mercedes, Viva la Vida.
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1: Poggi anunció la construcción de un polideportivo cubierto para la escuela número 2 Juan Pedernera en Villa Mercedes. Durante la jornada también entregó 131 bicicletas Tubi, el libro Malvinas, el legado y reconocimientos a integrantes del equipo directivo.
2: En otro gobierno había tres ganadores principales de cada ciclo de intercolegiales, que era la Copa Challenger, la Copa Fair Play y la Copa de mayor participación dentro de cada institución en relación a la cantidad de deporte. 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Lo licitamos el año siguiente, hicimos algunas obras en ese predio y la licitación, bueno, vencía los últimos días en que yo me iba del gobierno, el 10 de diciembre del 2015. Y durante 8 años que yo no fui gobernador, no se hizo nada, no se cumplió con la escuela. No era un polideportivo que era un compromiso de un gobernador u otro, eran los intercolegiales que tenía un decreto que establecía cuál era el premio y que correspondía que se hiciera. Ustedes ya deberían tenerlo hace 6 o 7 años al polideportivo. Bueno, lo hemos presupuestado para el próximo año.
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4: A usted, señora, a usted, señor, le digo, espéreme, a las 10 estoy con Viva la Vida.

Bueno, y se vienen los cuatro soles a Villa Mercedes. Estamos vendiendo a la radio las entradas para los cuatro soles el día 18, domingo 18, Día de la Madre. Y aquí me están poniendo en el mensaje, me gustaría escuchar un tema por los cuatro soles, por favor. Gracias, buen domingo para todos. Berta Vázquez, los cuatro soles.

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Nos están pidiendo un tema, Valentín, por Bárbara y Dick, ¿puede ser? ¿Lo tenemos? Se llama Respirando. A ver quién lo pide. Félix, aquí está.

Hacía mucho que no escuchábamos este tema, Bárbara y Vic, respirando. Pidan temas, no pidan siempre todos los domingos el mismo intérprete, los mismos temas, así vamos variando. Acá llega un mensaje, Hugo, ¿cómo se agolpan los recuerdos y una lágrima escapa? Bello programa. Solicito, uy, qué tema, Mi promesa por Pomada para mi hermano Julio Sosa, que le gusta escucharlo con cariño. Para él, ¡viva la vida! ¡Pomada!

0: Ahí estaba Pomada y el tema Mi Promesa, que también lo había pedido Victoria del barrio 828 El Federal. Y cuántos mensajes que siguen llegando y se nos va el tiempo. Carmencita Lucero de Palma, querida amiga, buen día, José Hugo, desde Saldán, Córdoba. Un saludo enorme, mirá por dónde anda la muchacha. Carmencita Lucero de Palma saludándonos desde Saldán, Córdoba. Que lo pasen muy, pero muy bien, amiga. Y nos escuchan de lejos, ¿eh?
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0: 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Atención, la Baise, que el próximo 18 hay jineteada.

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Bueno, nos comunican del barrio Nuestra Señora de Pompeya, que hoy es la festividad justamente a Nuestra Señora de Pompeya. Esta tarde a las 18 será la Santa Misa, luego procesión a cargo del padre Amílcar, la Santa Misa, ¿eh? En Pompeya. Invitamos a todos los vecinos de festividad hoy a la hora 18, Santa Misa y luego procesión. 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

Hola, Radio Mercedes, bendecido domingo. Saludos para mi mamá Isabel, mi papá Julio, mi novio Cristian, suegro Ricardo y familia. Pueden pasar un tema por Los Terrícolas, nos dice Mili Oga. Los Terrícolas, sí, es un grupo venezolano. ¿Lo escuchamos?

Ahí estaban los Terrícolas, Te Juro Que Te Amo, y se nos va el programa, y acá me están pidiendo, ¿qué tema? Venecia Sin Ti, ¿se acuerdan? Lo pide Olguita Gauna, canta Juan Ramón.

0: Juan Ramonis, no tenemos que ir ya casi, casi en el final. Nos piden a León Gieco, Aldo dice, el mejor barrio de San Martín. Bueno, Aldo, te lo estoy debiendo. Nos despedimos porque empujan las tonadas y las cuecas. Se nos viene Cuyanito, Cuyanito.
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0: Amigos, este programa, si Dios se lo permite, vuelve el domingo que viene. Sí, espérenos, 7 días pasan volando. El domingo que viene a la hora 10 cuando presentemos...
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0: ¡Viva la vida!
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0: Eso es, Jovita, porque... La vida no es perfecta ni eterna, a veces duele, a veces cansa, a veces hiere, no es fácil, a veces no es justa, pero a pesar de todo, la vida es bella. Gracias, Valentín, nos tomamos 2 amargos y enseguida Cuyanito, Cuyanito, no se me vaya, ya estamos.
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A continuación, el servicio necrológico de Radio Mercedes, que irradiamos a las 8:30, 10, 11:30, 13, 17 y 21 horas. Falleció el señor Miguel Ángel Ceballos, domicilio de duelo San Lorenzo 679. Los restos del señor Miguel Ángel Ceballos serán sepultados en el cementerio Parque de la Paz hoy a las 14:30, comunicó Casa Gracia.

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4: Poggi anunció la construcción de un polideportivo cubierto para la escuela número 2 Juan Pedernera en Villa Mercedes. Durante la jornada también entregó 131 bicicletas Tubi, el libro Malvinas, el legado, y reconocimientos a integrantes del equipo directivo.
5: En mi otro gobierno había tres ganadores principales de cada ciclo de intercolegiales que era la
4: Villa Mercedes. 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

0: 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Y la licitación, bueno, vencía los últimos días en que yo me iba del gobierno, el 10 de diciembre del 2015. Y durante 8 años que yo no fui gobernador, no se hizo nada, no se cumplió con la escuela. No era un polideportivo que era un compromiso de un gobernador u otro. Eran los intercolegiales, que tenía un decreto que establecía cuál era el premio y que correspondía que se hiciera. Ustedes ya deberían tenerlo hace 6 o 7 años al polideportivo. Bueno, lo hemos presupuestado para el próximo año.
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Qué lindo un domingo a esta hora presentarles. Cuyanito, Cuyanito.

Muy buenas tardes, comadres y compadres de Villa Mercedes, de la provincia de San Luis y parte de la provincia de Córdoba. Para mí es un orgullo nuevamente estar en la radio. Son 28 años continuados, ¿eh? Un programa sin cortes comerciales a toda música de Cuyo. Por eso decimos de corazón, ¡viva Cuyo, compadres! Compadre Valentín, ¿cómo le van los controles? ¿Listas las tonadas, las cuecas? Lo vamos a hacer, compadre, de a poco, Valentín, ¿eh? Y qué lindo que ya le está gustando esta música. Además, esta música de Cuyo que entra en la sangre, en el corazón, la vivimos a pleno aquí en la radio.

Qué temazo, ¿no? Qué tonada. Qué bonito. Jorge Oyarzábal, amor verdadero, el amor que le tenemos nosotros en la radio y ustedes también a nuestra querida música de Cuyo. Por eso decimos siempre, ¡viva Cuyo, compadres!

0: Valentín, ya nos avisan desde Los Cerrillos que están conectados con nosotros. Qué bueno en Radio Los Cerrillos, provincia de Córdoba. Adrián Vieira, compadre, director de la radio de la 98.9 Radio Los Cerrillos. ¿Cómo se escucha? No solo en Los Cerrillos, norte de San Luis, parte de Villa Dolores. Gracias, Adrián. Que tenga buen domingo, compadre. Y arriba los vidrios. ¿Quién dijo salud? Los domingos hay que hacer un brindis, siempre. Bueno. Ahora viene la cueca. Viene la cueca, siempre comenzamos cuyanito con la tonada y la cueca, las voces del fogón. Vamos a recordar a gente maravillosa, ¿no? Las voces del fogón con Manuel Puebla, Marcelo Valdés, le mando un gran saludo a Marcelo, las guitarras de Mario Rodríguez, recordado Mario Rodríguez, Humberto Brito, Alejandro Brito y Enrique Rodríguez. Las voces del fogón y esencia de Cuyo, de los hermanos Arce y Rafael Arancibia La Borda, cuando sopla el chorrillero.
1: De todo corazón, le brindamos esta cueca, esencia de Cuyo y las voces del fogón. ¡Va la primera!

La cueca cuyana, ahí estaban las voces del fogón. Cuando sopla el chorricero, esta cueca que nos entregaban Manuel Puebla, Marcelo Valdés, gente muy querida de nuestro Villa Mercedes y que recordamos mucho, a don Manuel Puebla, Mario Rodríguez, recordado Mario Rodríguez en primera guitarra. Ahí estaban los maestros Humberto y Alejandro Britos y Enrique Rodríguez. Las voces del fogón y esencia de Cuyo pasaron por Cuyanito, Cuyanito. Habilitado para mensajes, WhatsApp 2657-583407.

0: nos ha quedado tantos mensajes, Valentín, del programa anterior. Por ejemplo, Ramón y Janina, que nos pedían Corazón Contento. Bueno, se lo debemos para el domingo que viene y lo piden más tempranito, ¿eh? Así lo colocamos con mucho gusto. Seguimos. Estuvo La Tonada, estuvo La Cueca y el vals cuyano con Cantares de las Serranías, Campanitas de Santo Domingo.
1: Este vals a dos criollitas de San Luis, para Blanquita y su pequeña hija, Agustina.

Cantares de las Serranías, dejándonos campanitas de Santo Domingo en Cuyanito, Cuyanito. Y vamos a la gran cadena del folclore cuyano, cabecera 94.9 FM Radio Mercedes, aquí en Villa Mercedes, donde vive la calle Angosta, el Río Quinto y las Sin Guitarras también. Con nosotros 87.9 FM Radio Municipal del Rosario de La Toma, con la dirección del compadre Walter Maurino. Saludamos al operador Nacho Páez y al señor intendente de La Toma, Walter Contreras, que nos permite todos los domingos que en La Toma y alrededores se escuche Cuyo. ¡Viva Cuyo en La Toma! Con nosotros ahora otra querida radio, 107.5, es Radio Ciudad de Tilizarao, que dirige el compadre Carlos Fernández. Lo hace 98.9, Radio Los Cerrillos en la provincia de Córdoba, con la dirección del compadre Adrián Vieira. ¿Cómo andamos, compadre, en Los Cerrillos? ¿Hace calor? Lo está haciendo 94.1 FM Estación de Radio aquí en Villa Mercedes, con la dirección del compadre Taquita Martínez. Saludo al operador César Torres. Estación de Radio, bien por estar con nosotros en cada domingo con Cuyanito, Cuyanito. Están entrando mensajes de todos lados. Lo está haciendo 95.9 Radio Municipal de Concarán, con la dirección de Sebastián Farías. El saludo para el señor intendente de Concarán, el compadre Marcelo Gil. Gracias también por permitir la música de Cuyo en la querida Concarán. Lo está haciendo LP20 Radio La Bulalle, provincia de Córdoba. Salimos a través de su AM 1440 y por FM 89.9, llegando a Huinca, Reinancó. Estamos con Cuyanito, Cuyanito, en Rosales, Villa Rossi, General Levalle. Estamos en Villa Saboya, Melo, La Cecira, Viamonte, Canals y también en Rufino, provincia de Santa Fe. Gracias, LB20 Radio La Bulalle, tomando nuestra emisión, otra importante emisora como es Radio Juntos 94.1 en Villa Dolores. ¿Cómo está Villa Dolores? Que dirige el compadre Ariel Formini. ¿Cuántas emisoras junto a Radio Mercedes, juntos a Cuyanito, Cuyanito?

0: Tenemos otro audio que nos llega desde La Toma, a ver qué nos dicen.
1: Buenas tardes, señor Hugo Duto. Quiero saludar a mi esposo Marcelo y al señor carnicero, a Gabriel Villegas.
0: Ah, el carnicero.
1: Que ese le gusta mucho la guitarra.
0: Muy bien.
1: Toca la guitarra también.
0: Bien, compadre.
1: Y quiero saludar a mi hermana Liliana Pizarro, que vive en Villa Mercedes, y a mi cuñado Benjamín. Gran tonada de los Sorsalitos, y al señor intendente Walter Contreras. De parte de Matilde y Marcelo, soy de La Toma.
0: Muy bien.
1: Del barrio Norte.
0: El mejor, dice. Bueno, Matilde y Marcelo, los compadres M y M, Matilde y Marcelo. Saludando a los Sorsalitos de La Toma Vieja. El intendente actual de La Toma, Walter Contreras, integra, actualmente siempre se prende cuando hay actuación de los Sorsalitos de La Toma Vieja. ¿Cómo no? Aquí están en Cuyanito.

Se enojaron los orzalitos, dejaron de cantar de repente, ¿vio? Un problemita ahí en el tema que nos mandaron. Sé que nos están escuchando los muchachos de los orzalitos de la Toma Vieja, ¿eh? Ellos defienden a su manera, con amor, todo lo que es la música de nuestro Cuyo. Y van a estar en el Pre-Cosquín, ¿eh? A fines de noviembre se va a llevar a cabo el Pre-Cosquín ahí en la Toma. Bueno, lo tenemos. Otro tema. Los orzalitos de la Toma Vieja. Adelante, vamos.

0: qué grande, muchacho.
1: Los Orsalitos de la Toma, le mandamos un gran saludo a los muchachos, a Delfor Lozano, a Fabián Fernández, a Javier Pereira y a Bartolo Hernández. Los Orsalitos de la Toma Vieja pasaron por Cuyanito, y se están comiendo un asado, Valentín, operador, un asado que mandaron la parrilla. Si sobra algo, compadre, hagan una seña. Sabemos entenderla ahí nomás, ¿sabe? Bueno, vamos a escuchar a los hermanos Rizzati ahora. ¿Sí? ¿Todo listo, operador? Gato Cuyano, a Doña Mecha.

0: Los hermanos Rizzati y el gato cuyano a Doña Mecha. Un saludo para todos los hermanos Rizzati y para la familia de cada uno de ustedes, queridos amigos.
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0: Ay, un vinito casero vendría bien esta hora, ¿no? ¿O no? A ver acá, ¿cómo andan? Estamos escuchándolos acá en San Leonardo, muy cerca a la toma. Quiero un tema por los trovadores de Cuyo. Y nos estaban pidiendo justamente Cochero Plaza. ¿Puede ser, Valentín? Vamos.
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Cochero Plaza, Los Trovadores de Cuyo, saludando al amigo José Luis Ozán, compadre, que nos está escuchando en Santa Rosa del Conlar. Ahí está Cuyanito, Cuyanito. José Luis, que tenga un buen domingo, amigo. Felicidades.

Les recordamos, hoy aquí en Villa Mercedes, en la parroquia Nuestra Señora de Pompeya, la festividad a la Virgen, a las 18 horas sería la Santa Misa y luego procesión, la Santa Misa a cargo del Padre Amílcar en parroquia Nuestra Señora de Pompeya.

0: La temperatura en Villa Mercedes bastante agradable. A esta hora tenemos 25 grados.
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13:42 minutos en Los Cerrillos, provincia de Córdoba. La temperatura 24 grados, muy agradable. Vamos a escuchar a Enrique Espinosa, este gran cantor, haciendo este vals, Provincia de San Luis.

0: versión de Enrique Espinosa, el vals Provincia de San Luis, la música de Alfonso Izabala y la letra de Eduardo Troncoso en Cuyanito, Cuyanito. 24 grados en Los Cerrillos, allí está Radio Los Cerrillos con nosotros. ...98.9... ¿Quién está escuchando Radio Los Cerrillos? ¿Nos quiere escribir? 2657-583407. Radio Municipal del Rosario de La Toma. Vamos, que La Toma puede. A fines de noviembre, la selección para el Precosquín en La Toma. Radio Ciudad de Tilizarao, en el Día de San Francisco de Asís, patrono de Tilizarao, 107.5, la dirección del compadre Carlos Fernández. Aquí en Villa Mercedes, otra querida emisora en dúplex con nosotros, 94.1 FM, estación de radio, que dirige el compadre Taquita Martínez. Estamos en Concarán, 95.9 Radio Municipal de Concarán, que dirige el compadre Sebastián Farías. ¿Cómo están los amigos en Concarán?
1: Tómese un vino casero.
0: ¿En Concarán? 12 toman allá. Un saludo grande a todos los amigos, comadres y compadres en Concarán.

Estamos saludando a LB20 Radio La Bulacia en la provincia de Córdoba para todo el sur cordobés y llegando a Rufino en la provincia de Santa Fe. Radio Juntos 94.1 en Villa Dolores con la dirección de Ariel Formini. ¿Cuántas emisoras en todos esos lugares recibiendo Cuyanito, Cuyanito, programa que nació aquí en esta radio hace 28 años, un programa sin cortes comerciales, a pura música de Cuyo. Por eso decimos siempre, ¡viva Cuyo, compadres!

Hola, compadre Hugo, bendecido domingo. Saludo para mi esposa Isabel, mi hija Mili, mi cuñado Roque. Dígale que me llame, ¿eh? También debemos decir que lo llame. Bueno, cuñado Roque, llámalo a tu cuñado, ¿eh? Dígale que me llame. Y para todos los conocidos, un abrazo grande. Julio Barroso, piden cuando florezca el cerezo. Escuche esto, qué bonito.

Es José Hugo, equipo acá firme, escuchando el programa Cuyanito, Cuyanito. Saluda el doctor Ernesto Morales, hoy está de cumpleaños. El saludo llega de la parte de la familia de Jorge Castro. Jorgito, qué gusto. Bueno, fue el saludo hecho música con el dúo Morales Bizarre.

en Concarán están tomando nuestra emisión de Radio Municipal de Concarán 95.9. Hola equipo, Hugo, soy Jorge Barroso de Concarán, del barrio Paulino Sosa. Aquí estamos compartiendo un asado con mis cuñados Rosa, Héctor y Mecho Godoy y mi señora Antonia. Pasé un tema lindo, todos los temas son lindos, estimado amigo Jorge Barroso. Concarán arriba, vamos, en nuestra gran cadena del folclore cuyano, en la querida Concarán.

0: Recordado amigo Quique Molina, le envío un saludo a toda la familia de Quique. Nos dejaba Guitarra Prestada. Hasta la hora 14:30, Cuyanito, Cuyanito.
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Que está allí también palpitando nuestro cuyanito en Villa Sarmiento, Villa Valeria, Villa Huidobro, provincia de Córdoba. ¿Cuántos lugares? Juan Jorba, ¿cómo está Juan Jorba? Liborio Luna, y empiezo a nombrar y a nombrar localidades vecinas a la gente de Juan Serena, de Coronel Alzogaray, Fraga. Vamos, Fraga, todavía. Buen día, cuyanito, cuyanito. Quiero dedicarle un tema a Carlos Sopa López. Muy bien. Ana Beatriz González le dedica Por Cantares de la Cañadita, Ya se fue tu trovador.

Ya se fue mi trovador Cantares de la Cañadita. Buen día, equipo. Somos Ramonita Aguilera y Janina de Concarán. ¿Cuánta audiencia en Concarán a través de Radio Municipal de Concarán? Ramonita y Janina del barrio San Roque de Concarán, dice que es el mejor barrio. Nos puede pasar Bien Cuyana. ¿Lo tenemos el tema? Bien Cuyana por los trovadores de Cuyo. Para ustedes allá en Concarán.

0: Eran los trovadores de Cuyo, bien cuyana, compadres, en Cuyanito, Cuyanito, Radio Mercedes, hasta la hora 14:30.
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Hora 14 con 13 minutos, estamos pasando re bien en la radio, disfrutando de toda la música de nuestro querido Cuyo. ¿Sabe dónde están Valentín escuchándonos? En Villa Dolores, provincia de Córdoba. Ahí está Radio Juntos, 94.1 Villa Dolores, que dirige el compadre Ariel Formini. Y nos ponen hola, un hola largo, hola, buenas tardes, desde Villa Dolores, Claudia y familia escuchándolos. Excelente la música de Cuyanito, saludos para todos. Pero para ustedes también, gracias amigos, ahí Claudia en Villa Dolores, Córdoba. Y los indios Tacunao nos dejan serranías puntanas.

Los indios Tacunao dejándonos serranías puntanas en Cuyanito, Cuyanito. Y de acá nos vamos a ir cerquita a Tilizarao porque nos están escribiendo y escuchando a través de 107.5 Radio Ciudad de Tilizarao, que dirige Carlos Fernández. Dice: hola, saludá a mis padres, Ramón Vélez, Estela Ahumada y a toda la familia que estamos reunidos para comer unos ricos tallarines hechos por mi viejita. Saludos desde Tilizarao, qué lindo, los tallarines de la mama, únicos. Rubén Ahumada, Vero Ordóñez, Darío Ahumada, Brian Vélez, Karen Cuello, Eric Vélez, Hernán Vélez, Horacio Tolchinsky. Qué bueno, toda la familia reunida con los tallarines de la mama desde Tilizarao. Aquí están los trovadores de Cuyo, Flor de Guaymallén.

0: Flor de Guaymallén, ahí estaban los trovadores de Cuyo. Cuyanito, Cuyanito, a las 14:18 minutos con 30 segundos. En la toma, el Bochita González debe estar escuchándonos que cante entre cuyanos.
1: Gatito cuyano, vamos con la primera.

toma, y estaba el Bochita González cantando Entre Cuyanos, Gato Cuyano para todo el mundo. Y vamos a apurar el trámite porque se nos viene el cierre del programa y hay unos pedidos hermosos. Acá dice, José, ¿me podrás pasar la tonada, la del mar, para mi papá Roberto? Saludos a mi mamá Rosa, José, aquí de Villa Mercedes, cómo no, la del lunar.

0: La del Lunar, ahí estaban los Cantores de Cuyo, casi casi en el final. El Bochita González, ni lerdo ni perezoso, dejó la parrilla, dejó la Dama Juana y nos mandó este saludo. A ver.
1: Hola, Huguito, compadre querido, buen día, hermano. Bueno, gracias, compadre querido. Justo me viene bien porque estamos otra vez con la parrilla. ¿Qué no, me dice dije? Usted? Bueno, gracias, compadre querido. Que viva Cuyo, hermano.
0: Sí, que viva la parrilla y haga una ceñita de vez en cuando, compadre. Bueno, Valentín, vamos buscando ya casi casi el cierre, ¿sí? Acá dice, buenas tardes, equipo. Viva Cuyanito, Cuyanito. ¿Quién es Gracila? Desde el Villa Celestina, aquí en Villa Mercedes.

Acá me llega un mensaje de Los Cerrillos, provincia de Córdoba. Ahí está Radio Los Cerrillos 98.9. A ver qué nos dicen, ¿eh? Hola, querido Hugo. Aquí escuchando Cuyanito, Cuyanito en Los Cerrillos, como todos los domingos. Puede ser la tonada como la rosa al clavel. Carlitos Agüero, ahí está, con mucho gusto.

como el clavel a la rosa, y estaban los cantores de Cuyo. Y nada más. Llegamos así al final feliz de otro encuentro dominguero, de este encuentro con nuestra querida música de Cuyo. Y el final es con nuestra querida calle Angosta, esa calle Angosta que en Los Álamos comienza y en El Molino termina. Y hoy la va a cantar la señora Mercedes Sosa. Hemos elegido su voz porque exactamente hoy se cumple el nuevo aniversario del fallecimiento de Mercedes Sosa, hace 17 años. Pero antes, esta cuartita para ustedes.

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Montse Sosa, que tuvo la deferencia de grabar nuestra querida Calle Angosta de José Di Manto Zavala, hoy en homenaje a ella en un nuevo aniversario de su fallecimiento. Nada más, comadres y compadres, volvemos con este programa el próximo domingo a la hora 13 cuando presentemos Cuyanito, Cuyanito. Valentín Aguilera, muchas gracias, compadre, ahí en los controles técnicos. Gracias por todo. Gracias a las emisoras que estuvieron con nosotros integrando esta gran cadena del folclore cuyano. Gracias Radio Municipal de Rosario de la Toma, Radio Ciudad de Tilizarao, gracias Radio Los Cerrillos, Córdoba, gracias FM Estación de Radio aquí en Villa Mercedes, Radio Municipal de Concarán, LB20 Radio La Bulalle, gracias Radio Juntos, 94.1 Villa Dolores. El abrazo grande. José Hugo Duto les dice hasta el domingo que viene con más Cuyanito, Cuyanito. Y viva Cuyo, compadres. Gracias.

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Bendita sea tu pureza y eternamente lo sea, pues todo un Dios se recrea en tan graciosa belleza. A ti, celestial princesa, Virgen Sagrada María, yo te ofrezco en este día alma, vida y corazón. Mírame con compasión, no me dejes, Madre mía, morir sin tu bendición.

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A continuación, el servicio necrológico de Radio Mercedes, que radiamos a las 8 y 30, 10, 11 y 30, 13, 17 y 21 horas. 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Velatorio General Paz 919, Sala 1. Domicilio de duelo, Barrio Virgen de Pompeya, Manzana 8, Departamento 439. Los restos del señor Víctor Ramón Becerra serán sepultados en el cementerio Jardín del Sol mañana a las 11 y 30 horas. Comunicó Casa

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A continuación, el servicio necrológico de Radio Mercedes, que radiamos a las 8:30, 10, 11:30, 13, 17 y 21 horas. Falleció el señor Víctor Ramón Becerra. Velatorio General Paz 919, Sala 1. Domicilio de duelo, Barrio Virgen de Pompeya, Manzana 8, Departamento 439. Los restos del señor Víctor Ramón Becerra serán sepultados en el cementerio Jardín del Sol mañana a las 11:30 horas, comunicó Casa

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